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1: Vení, Yuyito Monte, cantemos esta zambita para toda la gente del Valle de San

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¿Dónde estará, repito, el malevaje que fundó en polvorientos callejones de tierra o en perdidas poblaciones la secta del cuchillo y el coraje? ¿Dónde estarán aquellos que pasaron dejando a la epopeya un episodio, una fábula al tiempo, y que sin odio, lucro o pasión de amor se acuchillaron? Los busco en su leyenda, en la postrera brasa que a modo de una vaga rosa guarda algo de esa chumba valerosa de los Corrales y de Valvanera. ¿Qué oscuros callejones o qué yermo del otro mundo habitará la dura sombra de aquel que era una sombra oscura, Muraña, ese cuchillo de Palermo? Y ese Iberra fatal, de quien los santos se apiaden, que en un puente de la vía mató a su hermano el Niato, que debía más muerte.

señales lentamente se anula en el olvido. Una canción de gesta se ha perdido en sórdidas noticias policiales. Hay otra brasa, otra candente rosa de la ceniza que los guarda enteros. Ahí están los soberbios cuchilleros y el peso de la daga silenciosa. Aunque la daga hostil o esa otra daga, el tiempo los perdieron en el fango, hoy, más allá del tiempo y de la aciaga muerte, esos muertos viven en el tango. En la música están, en el cordaje de la terca guitarra trabajosa que traba en la milonga aventurosa la fiesta y la inocencia del coraje. Gira en el hueco la amarilla rueda de caballos y leones y oigo el eco de esos tangos de Arolas y de Greco que yo he visto bailar en la vereda. En un instante que hoy emerge aislado, sin antes ni después contra el olvido y que tiene el sabor de lo perdido y lo recuperado. En los acordes hay antiguas cosas, el otro patio y la entrevista parra. Detrás de las paredes recelosas el sur guarda un puñal y una guitarra. Esa ráfaga, el tango, esa diablura, los atareados años desafía.

0: El tango crea un turbio pasado irreal que de algún modo es cierto. 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
1: Fede querido, llegando, ahora encantado este tema cuando te iba a ver a tu hermano.

0: dejó a ver que esta mujer tenía, era una gallinita que todos los días ponía un huevo. Ajá. Cuando juntó 13 huevos, se los llevó a la comadre vecina que tenía una cubeta para que se los empollara. Y convinieron que cuando nacieron los pollitos lo iban a repartir en partes iguales.
1: Ah, ¿y nacieron los pollitos?
0: Sí, nacieron 12 pollas y un pollito. Ah. Así que se repartieron 6 pollas para cada uno y como no sabían qué hacer con el pollito, lo partieron por la mitad. La dueña de la cloaca le vendió la mitad de ella a Mazorín.
1: ¿Y la viejita que era dueña de los huevos? ¿Eh? La viejita, la que era dueña de los huevos.
0: La viejita, bueno, curó la mitad del pollo que le tocó a ella, ¿no es cierto? Y consiguió que siguiera vivo. Y así tuvo un medio pollo. Y le puse ese nombre, medio pollo.
1: ¿Y se quedó a vivir con la viejita y con las 6 pollitas?
0: Claro, la viejita lo quería como a un hijo. A medio pollo. Sí. Y para las 6 pollitas era como un medio hermano que tenía.
1: Pero ¿cómo se la arreglaba medio pollo? ¿Qué comía? ¿Cómo andaba?
0: Y bueno, picaría unas medias lunas, unos caramelitos media hora.
1: Pero ¿cómo se la arreglaba para andar un medio pollo por el campo, por ejemplo?
0: Y era medio campista. Saltaba en una pata. Pato fiel le sabían decir porque andaba con una sola pata.
1: Muy atrevida, ¿eh?
0: Es un chiste que hago yo. Patitera. Mira, donde le cuento así, no sé si no le gusta, yo le puedo contar los 3 chanchitos. O el patito feo, que son animales enteros, si no le gusta este de medio pollo.
1: No, está bien, siga con medio pollo. Siga con medio pollo, siga.
0: Bueno, usted me pregunta, ¿qué es lo que comía? Y comía poco, si no tenía panza. La mujer que se había quedado con otra mitad se había quedado con los menudos.
1: Usted dijo que esa mujer le había vendido la mitad de ella a Mazorín, o sea que la vendió con los menudos.
0: Claro, por eso ese hombre después se metió en menudo el problema.
1: Bueno, ¿y cómo sigue el cuento?
0: Bueno, medio pollo se había encariñado con la viejita, por eso le daba pena verla pasando tantas necesidades, tantas penurias, calamidades, en medio de tanta pobreza. Por eso se puso a gestionar a ver si podía conseguir media pensión.
1: ¿Para ella?
0: No, para él. Bueno, el pedido de medio pollo llegó al Senado y como era para él, obtuvo nada más que media sanción.
1: O sea que no le dieron la media pensión.
0: No, pero la viejita, lo que lo veía tan decidido, tan emprendedor y luchador, ella le gritaba, ¡ese es mi medio pollo! ¡Ese es mi medio pollo! Ella también se había encariñado con medio pollo. Por eso no lo quiso vender, para no hacerle el caldo gordo a los helvéticos.
1: ¿A los helvéticos?
0: A los de Suiza.
1: Ah, ¿lo quisieron comprar de Suiza?
0: Sí, de Nor Suiza. Pero a medio pollo le costaba conseguir algún trabajo para ayudarle a la viejita. Porque cuando la gente veía un medio pollo, le costaba creer que fuera verdad.
1: Pero era verdad.
0: Y bueno, era una verdad a medias. Él buscaba trabajo en los clasificados, en los diarios, y ahí pedían medio oficial panadero, medio oficial carpintero. Pero nadie pedía un medio pollo. Así que se sentía desdichado, pobrecito. A veces se sabía mirar en el espejo y pensaba, él ahí en el campo y la otra mitad de él viajando congelada en un barco.
1: Que sentía pena de sí mismo, ¿no?
0: Sentía frío de sí mismo y como todos los gallos cantaba temprano a la mañana. Sí, tempranito. Y bueno, cantaba media voz porque él tenía el kiki pero no tenía el riki. Así que cantaba kiki, kiki. Kiki, kiki, kiki.

0: Dígame la verdad, doña Javita. ¿Cuánto es lo que escuchó y cuánto es lo que inventó de esta historia del medio pollo?
1: Y bueno, le habré inventado un cuarto de pollo. Usted sabe que con esta historia que pasan de boca en boca son así. La gente le pone, le saca, le cambia, le hace segundas partes, va de boca
0: bueno,
1: en boca.
0: Bueno, tenga cuidado, mire que segundas partes nunca fueron buenas.
1: Bueno, no siempre es así. Mírelo al hijo de Antonio Tata Gorró. Ese es bueno.
0: ¿Antonito? ¿Qué tiene que ver?
1: Y bueno, él es Antonito Tarragordo.
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Buen domingo para todos. ¿Cómo les va? ¿Cómo andan? Bienvenidos a una nueva edición de Tiempo de lo Nuestro. Bienvenidos a la continuidad de este domingo bien argentino, domingo bien nuestro para compartir juntos a través de la radio que comienza tempranito de 6 a 8 con Tangos Café y Amigos a las 8. Tangos Café y Amigos con Mariano Montes. Luego llega Antonio Tarragorroso para conducir Los Chamameceros. A las 9, hoy Folclore. A las 12, Nicolás Membrini con Pulpería Los Cuatro Haces. Desde este momento y hasta las 15, casi dos horas, tendremos para compartir Tiempo de lo Nuestro. Luego se vendrá Portal Argentina para darle continuidad a toda la programación de FM Tiempo, para dejar turísticamente hablando por todo el país con Juan Jugador. A las 17, el Top 100 con Gustavo Sutili. Y a las 23, la compañía de Sangre Pura de Lara Saldisco, Daniel Sirigud y toda la actividad del tour. Quien les habla, Matías Cardigni, les agradece como siempre la posibilidad de poder compartir estas dos horas en el aire de la radio cada domingo, aquí en el 100.9 del diario, a través de tiemporrojas.com. Hoy vamos a tener el folclore de ayer con el dúo Suárez Palomo, tendremos los bailables con Don Bartoli y su cuarteto, el humor de Don Verídico, los tangos de Reinaldo Martín, tendremos en la compañía de Carlos Alberto Esferra en el recitado, el chamamé de Sebastián y Joaquín Cabrera y el folclore de hoy con Martín Paz. Todo esto para compartir durante dos horas en el aire de la radio. Tiempo del Nuestro, que comienza de esta manera.

0: bloque de folclore de ayer. Hoy, la compañía del dúo santiagueño Suárez Palomo. Comenzábamos con Chacarera para mi vuelta, lo que llega, el Pintao.
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0: Según cuenta la historia, el dúo santiagueño Suárez Palomo, integrado por Vicente Eduardo Morenito Suárez y Pedro Palomo, nació el 9 de julio de 1974 en una reunión familiar en calle Unzaga del barrio Cáceres de la ciudad capital de la provincia que los vio nacer. Por esas cosas de la vida, ambos se desvincularon del conjunto vocal Los Tobas, agrupación de la que Suárez formó parte desde comienzos del año 1958. Folclore de ayer, dúo santiagueño Suárez Palomo, escondido de la alabanza.
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0: Dicen que fue duro el comienzo porque había que comenzar una nueva etapa actuando en todo festival y peña que se realizara en la capital de Santiago del Estero, en el interior de esa provincia, hasta que en el año 1980 logran actuar en el Festival de Cosquín y eso les abrió varias puertas. Por ejemplo, la grabación con el sello Polygram, 4 discos, también luego con EMI en 2 oportunidades. Dúo santiagueño Suárez Palomo, La Sachapera.
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0: Suárez nació en el campo santiagueño en la localidad de Xacuñoj, que significa aquí hay agua en el idioma quechua. Brea Pozo en el departamento de San Martín, allí en la provincia de Santiago del Estero. Hijo de padres ganaderos, descendiente de ancestros con firmes inclinaciones musicales folclóricas tradicionales, las cuales influirían obviamente en su vida personal y en el desarrollo de la música autóctona. Palomo, nacido en el seno de una familia humilde, en la localidad de Sauce Bajada, en el departamento Robles, en la provincia de Santiago del Estero, aprendió a tocar la guitarra puro travieso, según dice la historia que contaba su papá, que no le quería enseñar a tocar por la mala fama que tenían los músicos de aquel entonces. Dúo santiagueño Suárez Palomo, Pampa de los Guanacos.
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0: La historia del dúo llegó a su fin el 28 de julio de 2011, cuando fallece Pedro Palomo. Folclore de ayer, dúo santiagueño Suárez Palomo, concluye con La Singular.
1: Allá va una chacarera chalaca.

0: regular.
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2: El inicio junto al folclore de ayer, el inicio junto al tubo santiagueño Suárez Palomo. Y ya mismo, nos vamos a los bailables. Vamos a disfrutar de la música de Don Bartolo y su cuarteto.

Estos son los bailables que disfrutamos cada fin de semana en Tiempo de lo Nuestro. Hoy, Don Bartolo y su cuarteto. Comenzábamos con Don Pascual, una tarantela, y lo que llega ahora, un paseo, el amigo José.

Estos son los bailables de cada fin de semana para compartir aquí en Tiempo de lo Nuestro. El espacio con estos clásicos de siempre. Don Bartolo y su cuarteto. Vamos con un vals. Lo que llega, Enriqueta.

Don Bartolo y su cuarteto, los bailables de cada fin de semana, este clásico de cada fin de semana de Tiempo de lo Nuestro. Vamos con una ranchera, vamos concluyendo el espacio con los bailables. El Turco Picarón, ranchera, Don Bartolo y su cuarteto.

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1: Como en cada fin de semana acompañándonos aquí en el aire de la radio, como en cada fin de semana les contamos, saben que pueden contactarse con nosotros, que pueden dejar algún mensaje, alguna crítica, alguna sugerencia, contarnos qué quieren escuchar, proponer, y después ya con el paso de los programas vamos cumpliendo con todos. Siempre leemos los mensajes, algunos los reproducimos al aire, otros no, pero siempre leemos todos los mensajes que nos van llegando. Hay una línea de WhatsApp que está habilitada, si quieren contactarse, 24 74 45 45 51, 24 74 45 45 51. Nos pueden enviar mensaje de texto o mensaje de audio, nos pueden enviar también postales, imágenes desde donde en este momento se está escuchando justamente Tiempo de lo Nuestro. 24 74 45 45 51. En redes sociales siempre nos encuentran como Tiempo Rojas, Facebook, Twitter, Instagram, allí nos encuentran como Tiempo Rojas. Pasan, le ponen me gusta, nos siguen y automáticamente también podemos comenzar a comunicarnos por esa vía, o directamente nos llaman aquí al teléfono de la radio, ¿sí? Al teléfono de la radio, que también está habilitado justamente para que dejen sus comentarios. Es momento del humor, es momento de Don Verídico.
2: Don Verídico, es un placer recibirlo para disfrutar del fresco humor que aletea en el vuelo de su imaginación.
3: ¡Ja! Usted habla del vuelo de la imaginación porque no supo lo que le pasó a Triquiñuelo Fondaje con una paloma mensajera.
2: ¿Tenía paloma mensajera?
3: Exactamente, sí señor.
2: Me diga.
3: Pero como no era hombre de andar mandando mensajes, la usaba para que le hiciera los mandados.
2: Ajá.
3: Una belleza de paloma coquetona para caminar. Pechuga redondita y de plumaje suave, con un no sé qué al mover el cogotito. Y haciendo arrullo era un embeleso escuchar.
2: ¿Ah, sí?
3: Paloma de vuelo corto, porque más bien le gustaba lucirse en el tranco. Y si le decían algo al pasar, escondía la cabeza bajo un ala avergonzada. Chiquiñuelo Bondaje le puso el nombre Lulú.
2: Lindo nombre para paloma delicada, ¿no?
3: Lulú pa' aquí, Lulú pa' allá. Un día Triquiñuelo la mandó al boliche el resorte con una cartita en una pata para que le trajera una caja de fósforo bajo el ala. Y allá salió Lulú y lo más coqueta, a paso corto, pero rendidor.
2: Rendidor, claro.
3: De pechuga levantada y ojitos vivarachos. O sea, de repente en el recodo de un camino oye alguien que le dice... ¿Me permite una palabra, paloma?
2: ¿Y qué hizo Lulú?
3: Responsable para los mandados, lo primero que hizo fue levantar vuelo. Porque además la voz no le había gustado para nada, le voy a decir.
2: Ah.
3: Acostumbrada al vuelo corto, a los pocos metros volvió a posarse para seguir tranqueando. Y otra vez la voz que le dice de atrás, permítame una palabra y no sea chúcara, paloma.
2: ¿Y Lulú qué hizo?
3: De un solo vuelo bajito llegó hasta el boliche el resorte y se posó en el mostrador nerviosa, mire, cerquita al barcín. La dubiga se le arrimó, le acarició.

0: el plumaje que lo traía medio despeinado. Leyó la carta con el pedido que traía en la patita y como no había fósforo para la venta, la invitaron con un vinito rosado y alguna cosita para picar, ¿vio? La pechuga todavía le subía y le bajaba agitada por el susto cuando se escuchó en la puerta la misma voz que se había escuchado en el camino, pero ahora más compadre y prepotente.
1: ¿Cómo?
0: ¡Abran cancha, señores, que aquí está Perico Pluma Verde dispuesto a copar el amor de esa paloma!
2: ¡Otra vez apareció el loro!
0: Perico Pluma Verde se subió a la otra punta del mostrador, se tomó una cañita que estaba servida, se recostó en un queso duro, cruzó la pata y mientras le fumaba un pucho al Tapio Olmedo comentó: hace tiempo que le vengo arrastrando el ala a esa paloma y que nadie se interponga en mi camino porque Perico Pluma Verde no respeta pelo ni marca y no quisiera perderlo.
1: ¿Y la pobre, no?
0: La blanca paloma, hembrita al fin, que me huelo, que no me huelo, le hizo una caída de ojo y se quedó picando unas miguitas de galleta. Ahí el loro se agrandó. Sacó pecho, le picó un trago de vino al Pardo Santiago, hizo una finta y siguió diciendo: ¿dónde Perico Pluma Verde taurea? Se acabaron los tauras. Y que nadie se me atreva porque hoy ando de pico fácil y puedo dejar la marca. Ahí fue cuando el barcino que estaba durmiendo en las bolsas de Frechillo abrió un ojo y se lo quedó mirando.
1: Se estaba por armar lío.
0: Entonces el Tapio Olmedo se le arrimó al loro. Vaso de vino en esta mano, pucho en este rincón de la boca, lo miró primero y va y le dijo...

0: Snyder tiene derecho a meterse en los interiores de sus sentimientos, y menos si la paloma anda conqueteando y se muestra gustosa.
1: Tenía razón la Dubija.
0: Después se puso a chiflar bajito un valse antiguo la Dubija y le hizo señas a Perico Plumas Verdes para que sacara a bailar a la paloma Lulú. Perico se le arrimó cruzando las patas de puro compadre y salieron pechuga contra pechuga, bailando en la pista del mostrador que daba gusto ver. Antes que la Dubija terminara de chiflar el valse, el loro se plantó y dijo... Perico Plumas Verdes quiere bailar un tango. Y abran cancha, señores, que la llevo dormida, ¿no? La Dubija arrancó a chiflar un tango rezongón y el loro empezó con los firuletes, los cortes, las quebradas y las sentaditas, mientras Lulú se tironeaba para abajo las plumitas de las patas que se le subían cada vez que hacía un ocho. Estaban en lo mejor del tango cuando en la puerta del boliche se planta Triquiñuelo Fondaje, el dueño de la paloma.
1: Boa.
0: Y mandó a parar el baile. Golpeó con el rebenque arriba del mostrador y dijo que aquello era una vergüenza. Que hacía horas que había mandado a la paloma con un, por un mandado, y que mire usted que en el libertinaje que andaba la Lulú, dijo.
1: ¿Y Perico?
0: Perico Pluma Verde lo quiso atropellar, pero cuando vio el rebenque de Triquiñuelo Fondaje, se aguantó, mire. El hombre agarró la paloma, la metió en una caja y se marchó con ella bajo el brazo. A Perico Pluma Verde se le puso pálido el plumaje. Después bajó la guardia, volcó un vaso de vino y se puso a tomar del charco. Nadie le dijo nada por respeto. Para la madrugada, recostado contra un queso, mamado por unanimidad, de lengua reseca y ojos vidriosos, alguien le oyó comentar al loro: ya no quedan más guapos, viejo. ¿Qué le va a chaché? Todo se acabó.

0: bichos, hombre.
1: ¡Hombre, acaso un poder loco por los bichos ahora que dice Perinolo Menchuco!
0: ¿Ah, sí?
1: Sí, el casado con Gobelina Distante. Mujer más peligrosa que gato arrinconaume.
0: Gobelina Distante.
1: Perinolo era loco nada más que por los bichos menudos.
0: ¿Ah, sí?
1: Sí, un día le quisieron vender un elefante de un circo que se había fundido. El día que el traga juego pegó un soplido y del incendio lo único que se salvó fue el elefante.
0: ¿Ah, sí?
1: El dueño del circo lo salió a ofrecer rancho por rancho. Bicho poco conocido, cuando de los ranchos lo veían que se arrimaba, antes de que llegara ya se habían mudado.
0: No era para menos.
1: A Perinolo Menchuco, el dueño del circo, lo agarró durmiendo a la siesta. Le golpean la puerta del rancho, abre, mira, ve todo gris, piensa que está nublado, cierra de nuevo y sigue durmiendo. Lo gris era el elefante. El dueño del circo se ofendió, entonces en lugar de golpear la puerta, fíjese, ¿eh? Se la hizo patear con el elefante pa que se despertara el todo, ¿no?
0: ¿Y se despertó?
1: Cuando Perinolo se asomó, no conocía el paisaje. La patada del elefante le había corrido el rancho 2 leguas más para allá.
0: ¡2 leguas!
1: ¿Y yo qué dije?
0: 2 leguas.
1: Entonces vamos a ver si un día de esto se resuelve a venir con un criterio, mi amigo, porque así no vamos a ir a ningún lado.
0: Es la primera vez que lo interrumpo, discúlpeme.
1: Perinolo salió a caminar desorientado sin entender un pito, caminando de cabeza gacha hasta que se recostó contra un tronco. Y ya se estaba durmiendo, cuando el tronco se le mueve.
0: ¿Era el viento?
1: No, era una pata del elefante. Quiso disparar, pero el dueño del circo lo paró y fue y le dijo, ligerito le dijo, ajá, le vendo el elefante, le hago precio y no hablemos más, el elefante es suyo.
0: ¿Y el otro?
1: Perinolo reculó, tomó distancia para poder verlo del todo, se persinó y fue y le dijo al dueño del circo, usted disculpe, extranjero, pero no me interesan los animales tamaño.
0: ¿Y el otro?
1: Hombre dispuesto a venderle, contestó, tamaño tiene todos los animales y las cosas, señor. Perinolo reculó 2 pasos más y retrucó, está equivocado, extranjero, tamaño tiene lo grande nomás.
0: Fíjese.
1: Hombre dispuesto a venderle, alabó las virtudes del animalito, dijo que no tenía vicio, que bicho con pata como piano se dan poco, y para rematar dijo que lo que tiene de bueno el elefante es que no araña. Lo cargoció tanto que al final Perinolo le dio unos pesos y se quedó con el elefante. Y marchó con él de tiro. Al que no sabe para dónde.
0: Me lo supongo, pero dígamelo.
1: Para lo liche el resort.

0: Y ahora sí.
1: El primero que le vio llegar con el elefante fue el Tapio Olmedo.
0: ¿Y?
1: Se lo quedó mirando un momentito, se puso pálido. Se tomó un vino y no dijo nada.
0: No dijo nada.
1: Cuando Rosadito Verdoso vio al elefante, pensó en reventarle un higo en la frente, pero era un desperdicio inútil. La Dubija pegó un grito, el Barcino pegó un salto y el Pardo Santiago no pegó nada. Estaba muy mamá. Perinoño acostumbrado a bicho menudo quiso entrar al boliche con el elefante de tiro para ver de cambiarlo por algo más chico, ¿no? Le pegó un pechazo al boliche a aquel bruto animal que no quedaron ni las arañas adentro.
0: ¿Y qué hicieron?
1: Para que se lo llevara se lo cambiaron por tres pulgas. Y se perdió en la noche atrás de una lomita, montado en elefante y de charla con las pulguitas el hombre.
2: El humor de Don Verídico aquí en Tiempo de lo Nuestro. Luis Landricina y Héctor Larrea.
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2: Y así como siempre, van pasando los minutos, vamos disfrutando de todo lo que tenemos en cada una de las ediciones de Tiempo de lo Nuestro, en cada fin de semana de radio. Cada fin de semana que tiene su espacio dedicado al tango, como siempre. Hoy, junto a Reinaldo Martín.

bloque del tango para compartir, como en cada edición de Tiempo de lo Nuestro. Hoy, Reinaldo Martín. Lo comenzábamos con Milonga para una calle, lo que llega Desagravio.

0: ser.
1: Su nombre real era Oscar Reinaldo Fritz. Lo conocimos como el Alemancito. Cantor, compositor, letrista. Nació el 14 de marzo de 1944 y falleció el 18 de mayo de 2012. Reinaldo Martín. Adiós, Nonino.

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Es la luz, es el viento y es el río. Este torrente mío lo suplanta, prolongando en mi ser su desafío. Me sucedo en su sangre, lo adivino, y presiento en mi voz su propio eco. Esa voz que una vez me sonó a hueco cuando le dije adiós. Adiós, Paminos.

Los años 60 fueron muy difíciles para el tango. El rock se había impuesto en la juventud y la política cultural y los medios de comunicación apoyaban más al folclore que a la música ciudadana. El tango estaba en baja y para colmo Julio Sosa en noviembre del 64 y Susy Leiva en el 66 fallecen en sendos accidentes automovilísticos. Fue ahí donde aparece la imagen de Reinaldo Martín, acompañándonos ahora con Ríe Payaso.

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baile. Yo también como el payaso de la triste carcajada. Tengo el alma destrozada y también quiero olvidar. Embriagarme de placeres en orgías desenfrenadas con mujeres alquiladas. Entre música y champán, hace un año, justamente que era muy de madrugada, regresaba a mi morada con deseo de descansar.

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1: En el sello Odeón graba su primera larga duración, El Alemancito, se llamó en el año 64 el disco. Tenía algunos clásicos como Ave de Paso, Verde Mar, Por la Vuelta. En el 66 participa en el magnífico disco Ven Molar. Y luego continúan los éxitos, donde llega, por ejemplo, a transformarse en ganador del festival Odol de la canción que organizó Canal 13. Se había actuado fuera del país, primero en Uruguay, en el 64, donde actuó en televisión y en diversos locales nocturnos. Al año siguiente en Perú, donde repite su promisorio éxito. Reinaldo Martín.

El alemancito, acompañándonos en esta jornada en el bloque del tango aquí en Tiempo de lo Nuestro. Bloque del tango que concluye con Suerte Loca. Hoy, Reinaldo Martínez.

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8: Esto es el tiempo de lo nuestro. Esta es la propuesta con la cual nos acompañamos durante cada fin de semana, durante dos horas en el aire de la radio, donde tenemos contactos que están habilitados, donde van llegando mensajes, saludos, a quienes les agradecemos muchísimo la posibilidad de compartir este rato con todos ustedes, la posibilidad de compartir esta comunicación, este ida y vuelta. Muchísimas gracias a la gente de Tigre, que siempre está presente allí en la provincia de Buenos Aires, para la gente de Barranqueras en Chaco, para Noemí y para Nancy, para la gente de Rufino, un abrazo muy grande para Marcos y para su papá, que todos los fines de semana escuchan el programa, para la gente de Santa Anita en la provincia de Entre Ríos, quiero nombrar a San Andrés de Giles en la provincia de Buenos Aires, porque Imanol

0: nos estaba escribiendo hace algunos días nada más a través del WhatsApp. Para la gente de Trancas en Tucumán, un saludo muy grande. Leones en la provincia de Córdoba, Río Pico en Chubut, el agradecimiento por siempre estar allí del otro lado. Para Noemí, para Micaela y para toda la familia que cada fin de semana disfruta de tiempo de lo nuestro. Para la gente de Carlos Pellegrini en Santa Fe, no me quiero olvidar. Santa Elena, allí en la provincia de Entre Ríos, San Jerónimo Norte, en Santa Fe. Bueno, muchos amigos de distintos puntos del país que nos hacen saber que están allí del otro lado. Para la gente de Puerto Santa Cruz, un abrazo muy grande. Necochea, en la provincia de Buenos Aires. Para Raquel y para Analía, que nos están pidiendo algo que vamos a complacer hoy, ya en un ratito nada más. Se quedan así del otro lado y en un ratito vamos a estar complaciendo el pedido. Las gracias, como siempre, por estar acompañándonos durante cada fin de semana, haciéndonos compañía, nosotros de este lado, ustedes del otro, juntos armando cada momento especial de la programación de la radio. Recuerden, WhatsApp para escribirnos, para enviarnos mensaje de audio, para enviarnos alguna imagen, alguna foto de alguna postal de donde en este momento se está escuchando Tiempo de lo Nuestro. 24 74 45 45 51, 24 74 45 45 51. En redes sociales, Facebook, Twitter, Instagram, siempre nos encuentran como Tiempo Rojas. También a través del teléfono de la radio, obviamente, que está siempre disponible para compartir con todos ustedes los mensajes. ¿Cómo lo hacemos? En cada jornada, como lo hacemos en cada edición de Tiempo de lo Nuestro, espacio dedicado al recitado, puede ser también algún verso, este espacio en el cual nos relajamos un poquito, escuchamos y en muchos casos aprendemos. Hoy, el homenaje a Gato y Mancha, este vals que interpreta Carlos Alberto Esferra.
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0: el homenaje a Gato y Mancha, el vals del payador Carlos Esferra, aquí en Tiempo de lo Nuestro.
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0: Tiempo de lo Nuestro, que sigue avanzando y que nos vamos a encontrar ya mismo con todo el chamamé. El chamamé presente como en cada edición de Tiempo de lo Nuestro. Es momento del patrimonio cultural de la humanidad. Y la

que de chamamé para compartir hoy en Tiempo de lo Nuestro, todos enganchados uno detrás del otro, Sebastián y Joaquín Cabrera, chamameceros de Santa Ana, aquí presentes en Tiempo de lo Nuestro.

y Joaquín Cabrera acompañándonos en el bloque del Chamamé, estos pequeños haciendo de las suyas. Ambos son hijos de Mercedes del Carmen Galarza y Alfredo Alejandro Cabrera. Aquí están Sebastián y Joaquín Cabrera acompañándonos en el bloque de Chamamé.

La historia cuenta que el mayor de ellos, Sebastián, comenzó ejecutando el acordeón a los 4 años. El menor, Joaquín, a los 2 años ya acompañaba a su hermano en distintos escenarios. Aquí están Sebastián y Joaquín Cabrera. Este es el bloque de Chamamé.

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6: Nos vamos encaminando al cierre, nos vamos ya metiendo a la parte final de nuestro encuentro de hoy, de nuestro programa. Recuerden que pueden escribirnos durante el fin de semana o en cualquier momento de la semana, no hay problema. Siempre están disponibles los contactos mediante WhatsApp 2474-454551, 2474-454551. En redes sociales, Facebook, Twitter, Instagram, pásale, ponen me gusta, nos siguen y allí también podemos entablar la comunicación. Siempre en redes sociales nos encuentran como Tiempo Rojas o a través del teléfono de la radio. Momento del folclore de hoy. Momento del recuerdo a Martín Paz.

Este es el bloque que denominamos Folclore de hoy. Hoy, con el recuerdo a Martín Paz, comenzábamos para los ojos más bellos, lo que llega Canto a Monte Quemado.

Martín Paz nació en una familia de profundas raíces folclóricas santiagueña, poseedor de un registro de voz clara, limpia. Su carrera se desarrolló como autor y también como compositor. Martín Paz, porque soy un destino.

La historia cuenta que su carrera profesional inició a los 14 años de la mano del bombo junto a Hugo Torres, con quien grabó un disco. Siendo un adolescente de 17, formó Renacer Santiagueño junto con Freddy Algañarás y Ciro Acuña. Paz también formó parte de Los Descendientes con Mota Luna, Jorge Rajal, Alejandro Tula, Pablo Chandía, Diego Córdoba. El recuerdo para Martín Paz, Chacarera para mi vuelta.

Integró el legendario conjunto Los Manceros Santiagueños durante una década. Su salida del conjunto fue motivo de polémica, justamente por lo sucedido en aquel show en el Festival del Carbón, en Córdoba, en 2017. Logró trabajar con artistas como Mercedes Sosa, Peteco Carabajal, El Chequeño Palavecino, Los Nocheros, Los Guaira, han grabado sus canciones. El recuerdo para Martín Paz, Eterno Amor.

En su carrera como solista logró el premio Consagración en el Festival de la Salamanca, en La Banda, en Santiago del Estero, el premio Consagración del Público en el Festival de Música Popular de Varadero. Martín Paz, bloque de folclore de hoy que concluye con Mi Destino.

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1: Hasta aquí llegamos. Esto fue todo por hoy. Gracias por la compañía. Aquí plantamos bandera, nos vamos. Estamos sobre las 15, se viene Portal Argentina para darle continuidad a toda la promoción de FM Tiempo, para viajar turísticamente hablando por todo el país. 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En este domingo viene Argentino Domingo, viene nuestro que comienza a las 6 con Tangos, Café y Amigos con Mariano Montes, a las 8 los Chemameceros con Antonio Tarragorros, a las 9 Hoy Folclore, a las 12 y durante 60 minutos Nicolás Mendieni conduce Pulpería Los Cuatro Haces, y de 13 a 15 hasta este momento estuvimos haciendo Tiempo de lo Nuestro. Hoy el folclore de ayer con el dúo santiagueño Suárez Palomo, los bailables con Don Bartolo y su cuarteto, el humor de Don Verídico, los tangos de Reinaldo Martín, el recitado de Carlos Alberto Esferra, el chamamé con Sebastián y Joaquín Cabrera, y el folclore de hoy junto con Martín Paz. Gracias por la compañía de siempre, a disfrutar de todo lo que tiene la radio todo el día y todos los días, tanto en la semana como también durante el fin de semana. Muchas gracias por estar. La propuesta es reencontrarnos el próximo domingo, como siempre, a las 13 y hasta las 15 para hacer juntos otra edición de Tiempo de lo Nuestro.

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Para mí, él es el mejor compositor de este planeta. Así nada más. ¡Wow! ¡Qué sorpresa! Mira, güey, mira.

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1: Falta el aire y sobran moscas este domingo de enero. El sol fríe las chicharras, duerme un matungo azulejo. Algunos pollos con árganas están de picos abiertos. En los charquitos de sombra hay unas guachas bebiendo. Por los caminos calientes pasa la siesta en su lerdo. Ojos azules de cardos curiosean desde lejos y asoman por las goteras. Ojos azules de cielo. Todo es dulce de tan pobre. Frente al rancho el estanteo, que anda con los cuatro codos deshilachados de tiempo. Subasta un rematador las pilchas de un criollo viejo. Hay muchos interesados, son vecinos todos ellos, muchachos que hasta hace poco le llamaban el abuelo. Recostado en el palenque, los mira tristón el viejo. Han ido a comprar barato cosas que no tienen precio. Y piensa con amargura, ya no da criollos el tiempo. ¿Qué vale este par de espuelas y las rodajas de fierro? Son como dos lagrimones que llorasen por su dueño. Con ella salió a ganar hace ya muchos inviernos. La novia en un bagual blanco, la vida en un bagual negro. Los mozos suben la oferta. Doy 10, 15, 20 pesos. Disputan como caranchos el corazón del abuelo. Al escucharlos se pone rojo de vergüenza el saibo. Son suyas las nazarenas, dice a uno el martillero. Le han vendido las lloronas. Hoy, por desgracia, hoy tan luego que en el palenque la vida ató su bagual más negro. Y piensa con amargura, ya no da criollos el tiempo. Sacan a la venta un poncho donde garúan los flecos para mojarle los ojos al que se lo lleve puesto. Tiene la boca surcida y lo gastó tanto el tiempo que al trasluz del calamaco se ve la historia del dueño. Guampa, chuzas y facones lo cribaron de agujeros, pero su filosofía siempre le puso un remiendo. De día con un celeste, de noche con un lucero. Yo pago por esa pilcha toda la plata que tengo. Subo una onza la oferta. Si no hay quien da más, lo quemo. Entonces cae el martillo en lo duro del silencio.

0: un joven se lleva el poncho y así cerca el gaucho viejo está temblando de frío en una tarde de enero y piensa con amargura, ya no da criollos el tiempo. Así pierde en la bajada lo que ganó en el repecho. Una a una las ovejas, pilcha por pilcha el apero. Quisiera salvar del lote su mancarrón azulejo, pa' que lo agarre la noche en un caballo estrellero. No tiene más que uno, y ese se lo quema el martillero. Allí termina el remate. Cobró su cuenta el pulpero. Ahora sí, al verlo de a pie, tan amargo, tan deshecho, todos los rumbos arrollan. Los lazos de los senderos. Y son cuatro pialadores que están esperando al viejo. En cuanto quiera salir, lo van a dar contra el suelo. Entonces, aquellos mozos se acercan a defenderlo. Y el más ladino le dice, entre temblón y risueño, todos compramos sus pilchas para salvárselas, abuelo. Aquí tiene sus espuelas, aquí tiene su azulejo. Uno le trae en los brazos, igual que un niño, el apero, y otro le entibia las manos con aquel poncho de fleco. Otro que no compró nada, le estampa en la frente un beso. Porque sigue dando criollos, muy lindos criollos, el tiempo.
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Sí. Quizás los marcianos sean como los humanos, donde hay buenos y hay malos. 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Por eso le traigan amor, mucho amor.

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1: ¿Cómo andan todos? Bienvenidos. Comenzamos otro episodio de Bonus Track. Bueno, disfrutando el fin de semana, como siempre, con buena onda, con buenas vibras y con las canciones que nos gustan, con adelantos, novedades, estrenos y, por supuesto, mucho, mucho más. Soy Martín Corvino y este es el momento de poner primera y arrancar con todo, con Max Carra haciendo...

0: Digo, siempre estamos a máxima velocidad transitando esta playlist arrolladora, como cada fin de semana. En este caso con el nuevo corte de Elena Ross, que está esperando votos con Allé para ingresar al super ranking de la radio. Tú.
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0: 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Rosa Oficial con BM, Rosa King, el que se la queda pierde.
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0: un rato nos metemos en el WhatsApp, así que a estar atentos porque se viene con todo. Hay mensajes que están entrando al 3329-581393. Lumila, Emilia, Lato, vota.
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0: es el nuevo corte de Ñejo junto con Joel and Randy, Condena. Ahora vamos a ver qué onda, qué tiene la agenda cultural en Argentina, especialmente en Buenos Aires, donde se destaca por una variada oferta con recitales de rock y pop como La Mississippi en Flores y Neopistea en Malvinas Argentinas. Fiestas temáticas en Ciudad Cultural Conex y además el inicio de ferias gastronómicas y culturales en la ciudad. Por ejemplo, estamos destacando el Enjoy Festival en Bahía Blanca. También la Feria Internacional del Libro, que es en La Rural y que también está full este fin de semana. Fiesta del Asado y la Empanada, este evento gastronómico muy destacado. Campeonato de baile de la ciudad, esta competencia de tango que se va a llevar a cabo hasta el 17 de mayo. Y la Feria Francesa, cultura y gastronomía, por supuesto, de este maravilloso país.
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0: Esta es la música de Migrantes que suena en tu fin de semana con Se Pusieron los Tacos.
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0: Esta banda formada en 2003 por Javier White Away, vocalista y líder, hasta 2014, cuando sus integrantes decidieron seguir caminos por separados. Ganó reconocimiento con sus sencillos Amigos Especiales, Quiero Tenerte, Cosquillitas, A Mi Manera, Entre Mis Sábanas, De Nuevo, Mi Ángel y Hey Ma, entre otros. Bueno, los integrantes recibieron de la agrupación conocimientos y mucha experiencia necesaria para tomar rumbos distintos en el mundo de la música, reuniéndose esporádicamente para grabar juntos y recordar al grupo que los vio nacer y crecer como cantantes. Muy bien, espectacular el super retro de hoy con Blindaje 10, Amigos Especiales.
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0: Y aquí nos encontramos con ¿Qué personaje es? Sonando en tu radio con Se Hace Difícil.

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0: Hernán y la Champions League con Gianlucas Marama, No lo engañes, volumen 2. Ahora estamos hablando de los amigos que se van sumando. Hola Tincho, soy Julián de Belville, escuchándote con Lara y Mateo en la tienda. Saludos para los chicos de la tienda. Hola Martín, pasame Nico Baldi, soy Ariel de Congreso, selfie de Mía con su perrito. Hola Tincho, somos Maru y Ariel de Montahermoso. Te estamos escuchando como todos los días. Pásanos algo de Lauti. Bueno, tenemos también a Vicky de San Andrés. Hola Martín, acá presente desde Gualeguay, Franco y Flor. Selfie de Alan con pulgar arriba. Y de fondo se ve un ventanal espectacular con una vista increíble del jardín. La pileta está ahí, claro, por ahora no se toca hasta el summer. Hola, soy Fede y quiero mandarle un saludo a Zoe, que está cumpliendo años. Bueno, Zoe, feliz cumple, a disfrutar todo el fin de semana, que sos la protagonista. Nixi Caro y la música La Pareja del Verano.
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El Regreso, recordemos que es el quinto álbum de estudio de esta banda. Fue lanzado el 4 de noviembre del año pasado. Disco que marca el regreso de la agrupación al estudio luego de ese impasse y su gira de regreso, La Última Noche Mágica. Es el primer álbum después de 10 años desde el lanzamiento de Hola Mundo. Y a partir de junio de 2025, Chano y Bambi, mediante las redes, confirmarían que un nuevo trabajo de estudio estaba en desarrollo. Dijeron, no se imaginan lo que va a ser nuestro próximo disco y realmente es un golazo. Parte del mismo, Tan Biónica con Mil Días.

0: DJ Alex con Martín Moreno, Gonzalo Falcón, sube la temperatura.
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Bugra con Karina haciendo Ladrón. Y ahora vamos a hablar de este proyecto Fin del Mundo que ha conquistado las salas de cines y críticas desde su estreno, siendo descrita como el primer gran éxito del año. Esa mezcla de ciencia ficción, emoción, humor, la han llevado a destacarse con sus

0: protagonistas, ¿no? Que son Ryan Gosling, y dirigida por Phil Lord y Christopher Miller, conocidos por producciones como La Lego Película y Spider-Man, un nuevo universo, bueno, basada en el libro de Andy Weir del mismo título. Ryan es el único sobreviviente de una misión desesperada para salvar a la Tierra de esa catástrofe solar. En medio de la soledad de su nave y con sus recuerdos regresando poco a poco, descubre que no está solo en el vacío. Un inesperado encuentro con Rocky, que es un ingeniero alienígena con quien forma una alianza científica. Juntos deben usar la física, la química y mucha paciencia para salvar no solo a la Tierra, sino también al planeta de Rocky.
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0: Estás aquí en La Señal que Nunca Te Abandona, con los sonidos de este otoño 2026 y con los éxitos del fin de semana. Pitbull con Dua Lipa, Jean Paul, Hola Jonas.
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0: el trabajo Radio Venezuela, que se estrenó el 9 de abril. La letra es una reflexión sobre el final de una relación amorosa que no terminó de la mejor manera, enfocada en la superación, la aceptación y la necesidad de mantener distancia. La canción ha sido muy promocionada, sobre todo en TikTok, por Elena, describiéndola como un tema para escuchar en momentos de liberación. Chino y Nacho con el regreso, junto a Elena Rose, de lejitos.
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0: Alan Gómez, que se une a Lauchi Graham en After Sea Casanova.

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0: y sigue número uno en muchas listas de la República Argentina. Lucra con Miranda, tu misterioso alguien. Atención porque se viene nueva hora con todo, con BM, con De La Planta, con Lautigram, con Nicky Jam, con Avamax. En un rato nos visitan amigos de artistas, Pedro Sampaio y más, muchos más.
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0: Aitana, que se queda con Daddy Yankee y J Balvin en Soñando Contigo.
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0: Nicolás Choca, este cantante originario de Melo, Uruguay, que está activo desde 2014 con su grupo, cuenta con temas muy destacados como por ejemplo Universo Paralelo, Para Romper la Discoteca, que sonó muchísimo, y el remix de Ojitos Chiquitos, con aproximadamente 2,5 millones de oyentes mensuales en Spotify. La banda colabora regularmente con varios artistas, como por ejemplo en su momento Néstor en Bloque, o con Fidel Nadal, o con Peque 77, sobre todo en los comienzos de su carrera. Vi la planta con Candú Domínguez, Muero por ti.
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0: otro éxito internacional, en este caso con Jean-Paul Anita, Far in the Night.
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Roce Oficial con Lautigram. Apareciste tú, bueno, muy pedido en el día de hoy. Volvemos al WhatsApp 3329-581393. Hola crack, soy Uriel de Villa de Merlo, acá de picada con Chillo, Esteban y Nahuel. Chicos, manden algo para acá, please. Pasanos es la que va. Muy bueno el programa, gracias amigos. Foto de Tommy con el mate. Hola Tincho, me pasas el tema de Max Carra, Vida. Se lo quiero dedicar a Nayara. Soy Leonel de Urquiza, el tema que pasamos al comienzo, justamente arrancamos con esa canción. Hola Martínez, me encanta escucharte, te sigo siempre. Soy Noé. Bueno, Noé, que además nos manda un corazón con estrellitas. Gracias, Diosa.

Beso grande. Hola, capo, acá Lucas de Morrison. Pásame After Sea, Casano. ¿Qué más tenemos por acá? Hola, Tincho, soy Beltrán de Gualeguay. Saluditos, como siempre, acá de Sobremesa con los Bro. Bueno, los chicos que están ahí, me imagino, tomando agüita mineral. Esto que avanza ahora con Max Espíndola, acelerado.

Criada en Virginia y de familia inmigrante, se mudó a Los Ángeles para perseguir su carrera, logrando fama internacional con su pop característico y además alcanzando números uno en múltiples países. Comenzó a escribir canciones desde chica, inspirada por figuras como Madonna, Britney Spears, Whitney Houston. Se define como 100% albanesa y a menudo habla sobre el empoderamiento femenino en su música. Hoy es la protagonista de este 2x1, Ava Max, haciendo el nuevo corte llamado Out of Your Mind.

0: Y cerramos este 2x1 con un clásico de ABBA Max, Kings and Queens.
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0: flauta con Amigo de Artistas, Puñaladas. Ahora, como siempre, como cada fin de semana, nos metemos en Billboard Argentina para ver qué onda, qué está pasando. Bueno, los ascensos más marcados, más destacados de la semana incluyen a Rosalía con La Perla, Forever to Gantel de Omar Courtz y Puñaladas de Amigo de Artistas. Y también, bueno, dentro de lo que es el top 10, llaman la atención muchos clásicos, como por ejemplo Un Ángel para tu Soledad de Los Redondos, que se metió hace poco en la tabla. O por ejemplo Beauty and the Beast de Justin y Nicki Minaj, que sonó mucho en 2012. Bueno, ahora nosotros nos vamos al
1: número 7.
0: Exactamente, con La Tecla M, Soy Favela.

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0: Sammy anunció su primera gira internacional llamada Querida Yo World Tour, con fechas confirmadas para México, Paraguay, Chile, Argentina, Francia, España, Alemania, Países Bajos e Italia. Cuéntame, se encuentra disponible en plataformas digitales y es además un buen tema porque ayuda a que Yami tenga también, ¿no?, ese perfil internacional que está buscando, porque acompaña el cantautor español Alejandro Sanz, que también está de gira. Yami Safie y Alejandro Sanz en Cuéntame.
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0: Y aquí estamos con BM, que volvió al RKT, al urbano, con APB Volvé.
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Tú te dice ahí, el Adume, Ezequiel Matisse, Mactota, Owen Luam, Isla que va a Remix. Y ahora vamos a hablar de alguien que está cumpliendo años, que está celebrando este fin de semana, David Gahan, que nació en 1962 en la ciudad inglesa de Epping. Este cantante, vocalista y líder de la banda de música electrónica de Pet Mode, con la que grabó más de 20 discos, según el documental Historia del Rock de la BBC, son los padres del rock electrónico. Están considerados como uno de los mejores exponentes del género. La banda ha vendido más de 120 millones de álbumes, sumando el total de ventas de sus discos en todo el mundo, incluyendo sencillos, convirtiéndose en el más exitoso grupo de música electrónica en la historia. Así que muy feliz cumple.

nuestro amigo David Ahan, que por supuesto va a celebrar todo el weekend, y que aquí lo tenemos con su banda y con este super recuerdo y un super clásico inoxidable de Pet Mode con Angel the Silence.

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0: bailando con Lautigram en tu weekend con Paper el Turco, Quiebra Cintura.
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0: Diego Torres se encuentra en uno de los momentos más brillantes de su carrera, presentando su gira Mi Norte y Mi Sur Tour en España, donde ha reafirmado su lugar como una de las voces más queridas de la música en español. Madonna presentó Bring Your Love, que cuenta además con la colaboración destacada de Sabrina Carpenter. El tema se editará como el primer single oficial de Confessions 2, que ya I Feel So Free fue concebido como una introducción al disco que como un jingle convencional. Manuel Carrasco ha anunciado Pueblo Salvaje 1, el nuevo trabajo de estudio previsto para el 29 de mayo. Este nuevo proyecto desplaza el foco hacia lo individual, explorando emociones, contradicciones y la manera en que cada persona resiste y conecta en un mundo en constante cambio.
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0: Pedro Sampaio con Emilia, Melody, NC, Men OK, Jess E.
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0: Media Planta con Luna en el final del programa. Gente, nos vamos. Hasta aquí llegamos. Esto ha sido todo por hoy. Cerrando ya, por supuesto, las puertas, las ventanas de esta mega recorrida aquí en Bonus Track, donde compartimos las canciones que nos gustan, como siempre, como cada fin de semana. Que la pasen lindo. Suerte para todos. Chau.
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